estuvieran afanados, todos estuvieran trabajando, haciendo dinero, todos estuvieran, aleluya, preocupados por los problemas de esta tierra. Bendito sea Dios. Pero cuando nos dijo que nadie sabe el día ni la hora, sabe lo que te está diciendo: prepárate, y debes de estar preparado, porque puede ser el próximo minuto, la próxima hora, puede ser mañana, puede ser ahora mismo. Mientras yo predico esta palabra, el arrebatamiento puede ocurrir. ¡Alaba! Satanás, allá, aquí, la iglesia no.

0: prepárate. Marrajaba Satabacabalaya. Oh, gloria a Dios. Esta batalla la va a perder el diablo. Esta guerra la gana Dios. Esta batalla la gana Dios. Esta batalla la gana el Espíritu Santo. Oh, gloria a Dios. El que es entendido, entienda.
1: Pablo le dijo: no tenéis necesidad, hermanos, de que yo os escriba acerca de estas cosas. Oiga lo que dice aquí, verso 2. Aleluya. Le está hablando a gente que conoce la Biblia. Le está hablando a gente que tiene el Espíritu Santo de Dios. Oh, alábalo, que Él vive. ¿Cuántos adoran a Dios en esta noche? Porque vosotros, le dijo, sabéis. Aleluya. Oiga eso, hermanitos, avisos de Dios. Vosotros sabéis perfectamente. Si usted se deja engañar es porque usted quiere. Pero usted sabe perfectamente. Aleluya. Que aunque aparezca un falso profeta aquí y aparezca otro acá y venga uno aquí resucitando muerto y venga aquí uno profetizando y venga aquí con otro evangelio, ustedes saben perfectamente. Que el día del Señor vendrá así como ladrón. Ay, Señor, te alabo en esta hora. En la noche. ¿Sabe lo que está diciendo? A la hora que ustedes no se lo imaginan, va a venir el Señor. Oh, Dios. Oiga, qué palabras las de Pablo, hermano. Qué palabras, gloria a Dios. Hermano, le dijo: ustedes saben perfectamente. Aleluya. Cuando usted oiga a un profeta, falso profeta, diciendo: Cristo viene en octubre tanto, Cristo viene tal fecha, reprenda al diablo y a ese espíritu de engaño, a ese espíritu de mentira, a ese espíritu de error. ¡Gloria a Dios! Aleluya. Yo no sé cuándo viene, pero lo estoy esperando. ¡Gloria a Dios! Yo no sé si viene hoy, si viene mañana, pero lo estoy esperando. Estoy esperándolo. ¿Cuántos lo están esperando, iglesia? Aleluya. ¿Cuántos están preparados? Si la trompeta sonara en este momento, ¿cuántos de los que están aquí se van? Sea honesto, sea sincero. Si usted no se va, prepárese esta noche. Si usted no está listo, reconcíliese en esta noche. Si

dientes. Alaba a los que él vive, alaba a los que él vive. ¿Quién te dijo a ti que la humildad es de cobarde? Gloria a Dios. En el mundo es que le dicen a uno que los que lloran no son hombres. Que el Señor reprenda al diablo. En este camino también los hombres lloran, también los hombres se humillan. Gloria a Dios. Aquí el único grande es Jesucristo. Aquí el único digno es Él.

vendrá como ladrón a la hora que no pensáis. Mire, hermano, van a ser, si Cristo viniera hoy, ay, van a ser miles y miles y miles de cristianos que se van a quedar. Hasta de iglesia de sana doctrina. Adóralo. Porque la gente tiene un mal concepto de lo que es el evangelio. La gente piensa que porque yo estoy en una iglesia de sana doctrina es que yo me voy para el cielo. No, señor. Ay, hermanito, ¿será que le estoy desarmando el evangelio que usted pensaba? No. El Señor de la iglesia dijo: no todo el que me diga Señor, Señor entrará al reino de los cielos, sino el que hace, el que vive, el que practica, el que obedece esta palabra. Gloria a Dios. ¿Cuántos adoran a Dios? Aunque no me guste, aunque no te guste, hay que vivir esta palabra. Porque si no se vive la palabra, aunque estés en un iglesia de sana doctrina, no te vas, no te vas,

Escuche. Cuando yo escuché el discurso de Benjamín Netanyahu, yo me fui a leer 1 Tesalonicenses 5:3. Escúchelo, hermanito. Léalo. ¿Qué dice? Cuando que cuando digan, me voy a detener ahí. ¿Y qué es lo que están diciendo? Wow. Frente a nuestros ojos se está cumpliendo la palabra más segura. La palabra que le dijo Dios a Juan, gloria a Dios, no selles las palabras de esta profecía, porque son fieles, le dijo, y verdaderas. Fieles. Ay, Dios mío, mi alma te alaba, Jesús. Cuando yo empecé a oír el discurso de este hombre, y mientras él decía, estamos a punto de firmar la paz entre los israelitas con Arabia Saudita, entre Meca y Jerusalén, entre la descendencia de Isaac con la descendencia de Ismael, aleluya, y mi cabeza estaba pegada en esta palabra. Y cuando digan, dice aquí el texto sagrado, aleluya, paz y seguridad, entonces vendrá sobre ellos destrucción repentina, dice el texto sagrado, como con dolores, dice la Biblia que cuando digan paz y seguridad, entonces vendrá sobre ellos destrucción repentina como los dolores a la mujer encinta, y no escaparán. Oh, gloria a Dios. Mientras ellos decían esas palabras, y yo decía, mientras ellos dicen paz y seguridad, ellos no saben que lo que viene detrás de esa paz ficticia, esa paz no es la paz que viene de Dios. Esa es la paz, aleluya, que pueden hacer los hombres. Aleluya, eso es el engaño del diablo, hermano. Porque el diablo lo que quiere es de una u otra manera destruir todo lo que tenga que ver con Dios. Pero yo te voy a decir algo, dice la Biblia que mientras lo que impide no se ha quitado, no puede aparecer el hombre de pecado. Oh, gloria a Dios. ¿Y sabes qué es lo que impide? La iglesia de Jesucristo. ¿Por qué digo que la iglesia de Cristo? Porque en la iglesia de Cristo

Alábalo, alábalo, alábalo, alábalo. Gloria a Dios. Ay, mi alma te alaba, Jesús. Hermano, las cosas están aceleradas. Las cosas se están cumpliendo demasiado rápido. Oh, gloria a Dios. Y yo miro la Biblia por todos lados. Miro, aleluya, Mateo 24. Y miro todas las escrituras. Y todo lo que veo es cumplimiento de la palabra. Lo único que está faltando es que sea quitado aquello que está impidiendo que aparezca el hombre de pecado. Oh, gloria a Dios. Que me toca a mí decirle, iglesia, prepárate, porque tu novio viene por ti. Iglesia, Jesucristo viene. Jesucristo viene a buscar lo que es de Él. Él viene a buscar lo que le pertenece. Él viene a buscar lo que Él compró en la cruz del Calvario. Él viene a buscar los lavados con la sangre. Él viene a buscar, aleluya, los que tengan el sello. El sello. Ay, santo, te alabo. Por eso te digo en esta noche, no te acuestes a la cama sin tener la certeza que el sello del Espíritu Santo lo tiene. Alabado sea Dios, porque cuando Él venga, Él no viene a llevar a cualquier gente. Él viene a llevar a los sellados con el Espíritu Santo de Dios. Hermanos, aquella asamblea de las Naciones Unidas era una algarabía, un estruendo, y Benjamín Netanyahu se quedó así, perplejo. Mientras la gente no paraba aplaudiendo, porque decía paz y seguridad, paz entre Jerusalén y la Meca, paz entre los hijos de Isaac y los hijos de Ismael. Santo. ¿Quién hubiera dicho que eso está un pasito de ser realidad? ¿Quién? Lo intentó Ronald Reagan, lo intentó Bill Clinton, lo intentaron todos los presidentes de Estados Unidos habidos y por haber, lo han intentado los europeos, lo han intentado todas las naciones de la tierra, gloria a Dios, y nadie lo ha logrado, y están ahora a un paso de lograrse. ¿Sabe por qué, hermanito de mi alma? Porque lo que salió de la boca de Dios se tiene que cumplir, aunque se oponga el diablo y sus demonios. Bendito sea el nombre de Dios. Alaba lo que Él vive. Alaba lo que Él vive. Gloria a Dios. Adóralo con toda la fuerza del alma, que nos vamos pronto, iglesia. Nuestra redención se acerca, iglesia. Nuestro esposo viene por su novia pronto. Pronto nos vienen a recoger, iglesia. Mantente preparado. Este es un mensaje urgente para la iglesia de Cristo. Escuche bien lo que voy a decir, porque cuando yo llegué a ese texto de la Biblia, fue cuando el Espíritu de Dios empezó a tratar conmigo, mientras yo oraba, y yo le decía: Señor, pero se está cumpliendo tu palabra, esto está todo cumplido, aleluya. Yo no me lo puedo imaginar, que yo soy testigo ocular, yo soy testigo al auditivo de las palabras que están saliendo de la boca de Benjamín Netanyahu. Y cuando yo leo tu palabra, yo soy testigo de las verdades eternas que están reveladas en esta bendita palabra. Y yo doy gracias porque Cristo dijo un día: te doy gracias, Padre, porque escondiste estas cosas de los sabios y los entendidos y se las revelaste a los niños. Oh, gloria a Dios. Sabes, hermanito de mi alma, dele gracias a Dios, porque usted en su humildad, en su sencillez, Dios le ha placido revelarle la palabra.
Ay, mi alma te alaba, Jesús. Usted podría estar en una barra en este momento. Usted podría estar en una discoteca. Usted podría andar en la calle. Pero el Espíritu de Dios lo reclutó y lo trajo a la iglesia. Porque el Espíritu Santo es el que agrega las almas que han de ser salvas. Usted no está aquí por ser mejor que otro. Usted está aquí porque Dios lo trajo. Fue en este momento que mientras yo luchaba con este mensaje, y preguntándole al Señor, y entonces, ¿qué le digo a la iglesia? Oh Dios. En ese momento el Espíritu de Dios me administraba. Y ponía en mi corazón como una bomba. Hebreo 12:14. Háblaselo. A los que estén presentes, a los que estén a través de radio y redes sociales. Seguid la paz con todos. Samalihamay. Dile a mi pueblo que arreglen todo conflicto, toda diferencia, todo problema. Este no es el tiempo para estar divididos. Este no es el tiempo para estarnos peleando entre nosotros. Este no es el tiempo para vivir en contiendas. Este no es el tiempo para averiguar quién es mejor. Este no es el tiempo para decir yo soy más espiritual que tú. Alaba a Cristo si puedes en esta hora. Este no es el tiempo para menospreciar a los débiles. Este no es el tiempo para ver de reojo. Alábalos, alábalos. Aquellos que están perdidos en delitos y pecados. Oh, gloria a Dios. Y esa palabra retonaba en mi cabeza. Hebreos 12:14. Seguir la paz con todo. Gloria a Dios. Porque a las iglesias les encanta predicar la última parte de ese texto, pero no tocan la primera. Y si tú no vives la primera, no me digas que tú eres de la segunda. Gloria a Dios, no, Señor. Si tú no haces lo primero, tú no puedes vivir lo segundo. Porque la Biblia dice: seguid la paz con todo. Y la santidad, sin la cual, escúchalo, iglesia bendita del Señor, escúchalo tú a través de radio, televisión, escúchalo a través de las redes sociales, escúchalo el mundo entero. Seguir la paz con todo y la santidad, sin la cual nadie verá al Señor. Pastores peleados, ministerios peleados, no se van con el Señor. Alabado sea el nombre de Jesucristo. La contienda se tiene que terminar en la iglesia. Los pleitos se tienen que terminar en la iglesia. Las divisiones se tienen que terminar en la iglesia. ¡Alábalo! Abacita Macaya aquí, alaba. ¡Gloria a Dios! Mi alma te alaba, Jesús. Oh, gloria a tu nombre, mi Cristo. El diablo detesta este tipo de mensaje. Yo sé, mi hermano, que después de que yo baje de este púlpito, voy a necesitar que todos ustedes oren por mí. Oh, gloria a Dios. Porque yo sé el odio que siente el diablo cuando usted predica la verdad, cuando usted predica la palabra. Porque el diablo quiere callarnos la boca. Pero yo le he dicho a mi Señor que mientras Él me dé vida, hablaré su palabra, predicaré su palabra sin quitarle ni agregarle. Y Él me puso en el corazón: grítale al pueblo, avísale a mi iglesia. Es un mensaje urgente para la iglesia. Dile que hay que seguir la paz con todo y la santidad, sin la cual nadie verá al Señor. Son cientos de cristianos que se van a quedar, miles de cristianos se van a quedar, iglesias completas se van a quedar. Aleluya, gente que predicaba se van a quedar, gente con la Biblia en la mano se van a quedar. Gloria a Dios. Oh, gloria a Dios. Bendito Dios. Aleluya. Aleluya.
Dios mío. Iglesia, iglesia, por favor, por favor. Deja que Dios trate contigo. Por favor, deja el pecado. Déjalo. Si estás viviendo en un concubinato, ven y habla conmigo. Yo soy pastor, por la gracia de Dios te voy a casar. No te voy a recasar, te voy a casar, porque yo no recaso a nadie. Amasita la macaya, Lisa Mai. Alábalo, alábalo, alábalo, alábalo. Y Rabasuita Mahalaya, aquí Amaya. Oh Dios, mi alma te alaba. Es que yo siento una aflicción en mi espíritu, hermano. Todo está preparado, hermanito. Todo está listo ya. Por favor, la iglesia no puede estar pensando: aleluya, me arreglo mañana, voy a buscar a Dios mañana. Arréglate hoy, hoy, hoy, hoy. Arréglate, por favor. Apártate del pecado. Apártate de todo lo que ofende a Dios. Apártate de las contiendas. Apártate de los chismes. Apártate de todo lo que no agrada a Dios. Apártate. Hoy escapa por tu vida. Este es el tiempo, hermanito. Como aquel Dios que le habló a Lot cuando estaba metido en Sodoma y Gomorra, en aquella ciudad de pecado, de maldad. Oh, gloria a Dios. Y le dijo: escapa, escapa al monte. Gloria a Dios. La iglesia tiene que escapar al monte de Jehová. Gloria a Dios. A la casa de Dios. Hay que volvernos a los altares. Ay, iglesia amada, escucha lo que te digo. Hay que orar sin cesar. Ora sin cesar. Esas son palabras que el Señor ponía en esta tarde en mi vida. Ora sin cesar, iglesia. La crisis de la iglesia de nuestros tiempos es la oración, el ayuno, la palabra, la santidad. Esa es la crisis de la iglesia. Una de las mayores blasfemias que estamos viviendo en los últimos tiempos, de las mayores apostasías, es el evangelio de la prosperidad. Pacta con Dios, dale 500 y Dios te va a dar la casa. Mentira del diablo. La gracia y las bendiciones de Dios no se compran. Y le voy a dar una mala noticia. Y si es que hubiera alguna forma de comprarla, no hay uno en la tierra que sea capaz de pagar la gracia de Dios. Solo uno fue el único digno. ¿Cuántos lo adoran en esta noche? ¿Cuántos lo glorifican? Dios buscó entre los hombres a ver si había un justo que muriera por todos los seres humanos, y no había ni uno solo. Desde Adán hasta el último que nació este día, no había uno solo. Bendito sea el nombre de Dios. Entonces el Dios de la gloria dijo: ¿quién irá por nosotros? Y el Cordero de Dios dijo: heme aquí. Yo iré a morir por ellos. Alábalo, adóralo, glorifícalo. Dale gracias en esta noche porque Él murió por ti.
Tú fuiste justificado por su gracia, no por tus méritos. Aquí nadie tiene méritos para ser salvos, nadie. Aquí nadie se salva por obras, nadie. Gloria a Dios. La Biblia dice: por gracia soy salvo, por medio de la fe. Y esto no es nuestro, es don de Dios, dice la Biblia. Así es que bota ese orgullito que tienes adentro. Dale la gloria a Dios, que aquí nadie se lo merecía. Nadie. Marrabasuita más allá. Vivamos en santidad. El apóstol Pablo le sigue escribiendo a esta iglesia. En el verso 4. Y cada palabrita es un manantial de vida para mi alma. Y cuando yo leo esto, hermano, yo glorifico a Dios. Porque Dios me sacó de las tinieblas y me trajo a su luz admirable. Usted era y yo un pecador empedernido, borracho, drogadicto, malcriado. Escuche bien lo que dice aquí. Dice Pablo: mas vosotros, hermanos, no estáis en tinieblas, le dijo. Hermano, ¿sabe algo? Pablo sabía a quién le estaba escribiendo. Le estaba escribiendo a un grupito de hermanos en Tesalónica, al norte de Grecia. Pablo había estado allí por un poco de tiempo nada más. Pero después de que Pablo se fue, se levantaron los judaizantes tratando de destruir la obra. Aleluya. Y estas palabras de un siervo de Dios llegaban como un manantial de agua viva. Y le dice: mas vosotros no estáis en tinieblas. Ay, Señor. Hermanito, mire, cuando usted oiga esas palabras, tómelas y no se salga de ellas. Si Dios te tiene aquí, al lado a lo que Él vive, no te salgas. No te salgas. Ese mundo está lleno de tinieblas. Ese mundo está lleno de pecado. Ese mundo está lleno de atracciones. Ese mundo es un imán. Satanás está desesperado por sacarte de la iglesia. Pero nosotros no estamos en tinieblas. ¡Ja! ¡Gloria a Dios! El que está en tinieblas vive en la luz. Y no solo vive en la luz, sino que dice la Biblia que esta palabra es lámpara a nuestros pies y lumbrera a nuestro camino. ¡Gloria a Dios! Tinieblas. ¡Ja! ¡Gloria a Dios! El que está en tiniebla vive en la luz. Y no solo vive en la luz, sino que dice la Biblia que esta palabra es la

No camines en la oscuridad. No camines sino tómate de la mano de Dios. Alaba lo que Él vive, gloria a Dios. Mi alma te alaba, Jesús. La preocupación mía en este momento es que los cristianos que están en la luz están como desesperados por cruzarse al otro lado de las tinieblas. Bendito sea su nombre. Yo veo en estos tiempos, hermanos, un estado de desánimo, un estado de desaliento. Gente que dice: ya no quiero ir al culto, estoy desanimado. Hermanito de mi alma, cambia ese vocabulario. Este no es el momento para hablar de desánimo. Este es el tiempo para decir: yo quiero estar en el culto de oración, en el ayuno, aleluya, en el culto de las damas, en el culto de los caballeros, en el culto devocional de la iglesia. Oh, gloria a Dios, yo quiero estar ahí. Ay, Señor. Oh, Dios. Tesalonicense, le dijo Pablo, a vosotros, hermanos, no estáis en tinieblas para que aquel día os sorprenda como ladrón. Hermanito, le voy a decir algo. Todo el que vive buscando a Dios en oración, en ayuno, en la palabra, apartado del pecado, no lo va a tomar por sorpresa la venida de Cristo. No. No. Por eso es que Dios me llamó a predicar esta palabra y a predicar a esta iglesia, hermano. Yo quiero que esta iglesia, el día que Cristo venga, toda se vaya con Él. Toda. Eso es lo que yo quiero. Pero no sé lo que usted quiere. Porque yo puedo querer, pero si usted no quiere, yo no puedo hacer nada. Gloria a Dios. Entiéndamelo. Si usted vive en la luz, la venida de Cristo no lo va a sorprender como ladrón. No. Hermano, escúcheme. Vaya esta noche y enciérrese en su recámara secreta. Ore. Yo me encierro con el Señor y le digo: hoy, esta tarde, antes de venir acá, le dije: Señor, dime que no te agrada de mí. Puedes limpiarme, puedes cambiarme, le dije. Méteme mano, le dije. Yo no quiero estar en tu iglesia y que tú me sorprendas, y que yo, siendo pastor de la iglesia, termine siendo descalificado. No, no, porque a mí no me salva ser pastor. No, nadie se salva por predicar. Nadie se salva por estar en una iglesia. Nadie, nadie. Deja que el Espíritu Santo de Dios en este momento empiece a tratar contigo. Deja que el Espíritu de Dios hable a tu corazón. No mires a tu lado, no mires el que está a tu derecha, a tu izquierda. No mires el que está al frente, atrás. No, mírate hacia ti, gloria a Dios. Haz lo que hizo el salmista David en el Salmo 139, verso 23. Examíname, le dijo, oh Dios, y conoce mi corazón. Y mira si hay en mí, le dijo, camino de perversidad. Qué grandeza la de David. David fue uno de los hombres que más le falló a Dios, que cometió uno de los pecados más crueles, más duros.

También casi no conozco a ninguno en la Biblia que haya tenido un espíritu de humildad y de quebranto como David. Ninguno, ninguno. Escribió el Salmo 51 y en el verso 6 le dijo: he aquí, le dijo, que tú amas la verdad en lo más íntimo y en lo secreto, le dijo, tú me has hecho comprender sabiduría. Lo que le estaba diciendo David a Dios era: yo reconozco que tú quieres la verdad de mí, no la mentira, hermano de mi alma. Iglesia, iglesia, el tiempo se nos acaba. Se nos acaba. Voy a ir concluyendo con esto. Apocalipsis capítulo 22.

porque son uno de los textos que el Señor me ha ministrado esta tarde. Porque es un mensaje urgente para la iglesia. Es un ultimátum. Dios nos está dando un ultimátum. Arréglate. Apocalipsis capítulo 22, verso 10, dice este libro sagrado. Y me dijo, dice Juan, y me dijo: no selles las palabras de esta profecía, de este libro. ¿Sabe por qué, hermanito? Porque el tiempo, le dijo, el tiempo está cerca. Wow. No la selles. No la selles, Juan. No la selles. El tiempo se ha acabado. Escuche esto, por favor, el verso 11. El que es injusto, le dijo, sé injusto todavía. Mire, hermano, cuando yo leo esas palabras, es como que Dios dijera: ¿quieres vivir en pecado? Sigue tu pecado. Se acabó el tiempo. Se acabó. Si te vas a arreglar, arréglate hoy. Si vas a querer vivir en el pecado, el que es injusto, sea injusto todavía. Y el que es inmundo, sea inmundo todavía. Y el que es justo, practique la justicia todavía. Y el que es santo, santifíquese todavía. Oh Dios. Y yo escuchaba el discurso de aquel hombre, y yo dije: se nos acaba el tiempo. Esto es urgente para la iglesia. Si estás viviendo en santidad, sigue viviendo en santidad, iglesia. Porque yo lo único que estoy viendo es que la santidad está menguando en la iglesia de Cristo. Vamos volviéndonos tolerantes. El Señor le dijo a una de las siete iglesias: pero yo tengo contra ti, le dijo, que toleras a esa mujer que se llama Jezabel, que seduzca a mis siervos a fornicar, a pecar. Iglesia amada, joven, dama, caballero, esto es urgente. Se nos acaba el tiempo. Ya no sé más qué decir. No sé. Solo tengo un deseo infinito de orar. El amigo que está aquí hoy, vente, que quiero orar por ti hoy. Vente, hijo. Dios te bendiga. Alguien más, sé que hay más amigos, amigas. Si hay algún hermanito que necesite oración, vente también. Olvídate. Dios te bendiga, mi hermano. Voy a pedirle a nuestro pastor asociado que me ayude por acá. Dios te bendiga, hijo. Este, mi hermano, yo sé que estos no son mensajes muchas veces para danzar en un pie. Estos son mensajes para prepararnos para la eternidad.
Si tú necesitas oración, vente. Vente que aquí hay, aquí son sillas. Esto se recoge. Se recoge. Sakamatuma sutimalahayakia. El que es santo, santifíquese todavía. El que es justo, practique la justicia todavía. Samakimalahalaya. Marrakatuma somalai sakiamaya. Oh, siga la paz con todo. Busque la santidad, iglesia. Busca la santidad. Córrete al altar. Corre. Corre. Sama tomahalaya. Marrakatoa manso kialaba kamai. Hay una presencia de Dios aquí, hermanos. Arregla tu vida, arregla tu vida, arregla tu vida. Olvídate del que está a tu lado. Nunca, gloria a Dios. Gloria al Señor. Vamos a ver. Mi hermanita Carla, si me ayuda. Tenemos una dama por acá. Gloria a Dios. A su nombre, gloria. Siga clamando. Siga clamando, siga clamando, siga clamando. Siga clamando, gloria a Dios. Siga clamando, siga clamando. Mi alma te alaba, Jesús. Hermanita Marixa, si me ayuda también por acá con la dama que está aquí, hermanita Carla, aquí. A su nombre, gloria, aleluya. La que tiene la niña ahí. Clame, iglesia, clame, clame, clame, clame. El que se tenga que reconciliar, reconcíliese. Gloria a Dios. El que tenga que pedir perdón, pida perdón, hermano. El que tenga que decirle a su hermano, perdóname, hermano, que yo te ofendí, pídale perdón, hermano. Hoy tenemos las iglesias llenas de hermanos que no se hablan, hermano. Aquí no tiene que ser así, hermano. Hay que arreglar las cosas aquí abajo. No se arreglan muy tarde, se arreglan hoy. Sama quita la jamaya. Urra basando que mai. Oh, gloria a Dios. Deja que el Espíritu Santo de Dios te administre. Dios está haciendo algo grande en esta noche, hermano. Hay un quebranto del Espíritu Santo, hermanos. Hay un quebranto del poder de Dios. Sama quita la jamaya. Marracatoma sojalaya quia. Oh, gloria a Dios, gloria a Dios. Dios está haciendo algo grande, hermano. Deja que Dios rompa cadenas en esta noche. Deja que Dios rompa ataduras del diablo, aleluya. Tú que estás a través de las redes sociales, a través de televisión, quieres reconciliarte, por favor, reconcíliate. Tírate de rodillas allí donde te encuentras. No importa que sea en un lugar público, tírate de rodillas. Vamos a orar por ti en este momento. Queremos hacer una oración por ti. Yo sé que hay cientos de personas que se van a reconciliar a través de radio, televisión, a través de las redes sociales. Por favor, reconcíliate. Y si te has apartado, corre, corre, avanza. No hay tiempo que perder, no hay tiempo. Si estás en la iglesia, estás llevando una doble vida, aleluya, has vivido engañando a todo el mundo, pero no a Dios. Corre, avanza. Dios te está llamando, Dios te está llamando. Este no es el tiempo para vivir una vida tapada, escondida. No, este no es ese momento. No, estamos en la recta final. Sapa, ataquima sota la macaya, saraba quima sanda kia. Oh Dios, mi alma te alaba. Saca todo lo que no es de Dios de tu corazón, sácalo. Haz esta oración conmigo, con todo el corazón. Ora conmigo. Señor Jesús, en esta noche te acepto como Señor y Salvador de mi vida. Me reconcilio contigo. Reconozco, Señor, que te he ofendido, que he pecado, que he hecho las cosas desagradables delante de tus ojos. Límpiame con tu sangre, séllame con tu Santo Espíritu, y no te acuerdes nunca más de mis pecados. Lávame más y más de mi maldad. Gracias, Jesús. Escribe mi nombre en el libro de la vida. Gracias. Amén. Amén. Gracias. Vamos a orar, hermanos. Vamos a orar. Padre, en el nombre de Jesús,
Mira los que están reconciliando a través de radio, televisión, a través de las redes sociales. Mira los que en este momento están en ese baño de lágrimas, pidiéndote perdón, arrepentidos. Les ha dolido haberte ofendido, Padre. Mira aquel que en este momento, Dios, está delante de tu presencia diciéndote: perdóname, perdóname, límpiame más y más de mi maldad. Y no te acuerdes, no te acuerdes nunca más de mis pecados. Me duele haberte ofendido, me duele, me duele, me duele, Señor, me duele. Siento asco por el pecado, siento repugnancia por el pecado. Reconozco que tú me estás llamando a una vida de santidad, a una vida de obediencia, a una vida de sometimiento. Perdóname, perdóname. Gracias, Jesús, gracias. Padre, en el nombre de Jesús, clamemos, hermanos. Padre, en el nombre de Jesús, en esta noche te ruego, Padre, rompe cadenas, rompe cadenas, rompe cadenas en esta hora, rompe ataduras del diablo. El diablo no tiene parte ni arte con nosotros. En el nombre de Jesús de Nazaret, atamos el hombre fuerte, atamos todo poder satánico, atamos toda malicia diabólica, todo pacto satánico, todo hechizo de la brujería, santería, en el nombre de Jesús de Nazaret. Todo demonio que tiene atado, Señora, hombres y mujeres con espíritu de alcoholismo, de droga, en el nombre de Jesús, fuera, fuera, fuera, fuera, fuera, fuera, fuera, échelo fuera, hermano, en el nombre de Jesús. Ordenamos esos demonios de alcoholismo que

fuera, fuera. Aleluya, alaba, alaba, alaba, alaba. Alaba lo que Él vive, alaba lo que Él vive. En el nombre de Jesús. Padre mío, que la unción que está aquí arriba llegue hasta los que están allá abajo. En el nombre de Jesús. Llena, llena, llena, llena los que están en el sótano. Llena, llena, llena, llena, llena, llena, llena, llena, llena, llena. Aba, sama, alaba, Himalaya. Abacita, la bajaya. Llena, llena, llena, llena, Espíritu Santo, llena. Ay, Dios mío, llena, llena. Los que están a través de radio, televisión, redes sociales. En el nombre de Jesús, en el nombre de Jesús. En el nombre de Jesús. En el nombre de Jesús. Satanás, tienes que soltar lo que le pertenece a Jesús. En el nombre de Jesús. Reclamamos esta ciudad para Cristo. Reclamamos estas ciudades aledañas para Cristo. Reclamamos nuestros países para Cristo. Reclamamos Nueva York para Cristo. Reclamamos en el nombre de Jesús. En el nombre de Jesús. En el nombre de Jesús. Pedimos por esta ciudad. En el nombre de Jesús. Gracias. Oh, gloria. Señor. Lleva liberación, Señor, a Edis. Sácalo del alcoholismo. Sácalo del alcoholismo. Demonio de alcoholismo, te echo fuera. Fuera en el nombre de Jesús. Aleluya. Amén. Aleluya, amén.

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Hola gente, ¿cómo les va? ¿Cómo están? Bienvenidos amigos a nuestro Con Sabor a las Cosas Nuestras. Último día de la semana. Estamos prácticamente a mitad de mes de mayo, ¿no? Y aquí nos encontramos con muchas ganas de compartir esta hora de argentinidad. Esta hora con nuestra música de raíz folclórica argentina. Hora que comenzamos con los Chaza. Nos dejaban de Andrés Chazarreta, La Morocha. En la cortina musical, el grupo Quebracho de Jujuy, que nos está acompañando toda esta semana. Antes de contarles qué tenemos para el programa del día de hoy, saludar a una querida amiga que está cumpliendo años y que escucha nuestro programa, Micaela Liker. Así que Mica, un saludo grande, un beso grande y el deseo de que pases una muy buena jornada junto a tus hijos, junto a tu familia, junto a tus seres queridos, ¿sí? Muy pero muy feliz cumpleaños. Rapidito les cuento que tenemos efemérides folclóricas en el día de hoy. Y estaremos hablando, estaremos recordando a Horacio Guaraní, Horacio Pueblo Guaraní, porque hoy estaría cumpliendo 101 años. 101 años don Horacio Guaraní. Así que hoy lo vamos a estar recordando al potro en este Con Sabor a las Cosas Nuestras. Estaremos hablando de él y estaremos compartiendo su música en nuestro programa. Quien se quiera comunicar con nosotros, la línea 3434-066-875. Se los repito, 3434-066-875. Nos encuentran en Instagram, en Facebook y en YouTube como Con Sabor a las Cosas Nuestras. La música llega ahora con Hernán Boleta. Nos deja de Oscar Décima y Adolfo Froderman, Golondrina Cautiva.

Hernán Boleta, nos dejaba de Oscar Décima y Adolfo Froderman, Golondrina Cautiva. Les cuento que un día como hoy, del año 1900, nace en Buenos Aires Francisco Pracánico, músico, compositor. Con Ovillo Quiroga compusieron Corrientes Potí, como Chamamé Correntino, las zambas Aunque me cueste la vida y El corazón me robaste y el vals de los recuerdos con Homero Manzi. Francisco Pracánico murió a los 70 años de edad.

En 1910 nace en La Rioja Isidro Peralta Dávila, cantor, autor, compositor, integrante del dúo Peralta Dávila con su hermano Antonio. Formaron en Los Riojanos y Los Llaneros Riojanos. Firmaron Domingo y Chaya con Casimiro Vergara y El Chiliciteño, entre otros. Murió a los 82 años de edad.

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1: En 1915 nace en Santiago del Estero Mario Arnedo Gallo. Su nombre completo, Adalberto Mario Raúl Arnedo Gallo. Pianista, autor, compositor, cantor. Integró los manceros del Tulum, los mandingas y los musiqueros. Autor de Xalabina, La Flor Azul con Rodríguez Villar, La Vuelta del Santiagueño con el Canqui Chazarreta y La Amanecida con Lima Quintana. Murió a los 86 años de edad.

En 1917 nace en Catamarca Oscar Lisa, músico, pianista, compositor. Firmó entre otros temas la samba Aromas del Valle Viejo con Emilio Dani y No lo hallo con Hugo Díaz.

En 1925 nace, siendo anotado en Las Garzas, provincia de Santa Fe, Horacio Guaraní, cuyo verdadero nombre fue Heraclio Catalín Rodríguez, cantor, autor, compositor, escritor, actor. Criado en Alto Verde, comenzó cantando con Herminio Jiménez y luego en Los Amerindios. Actuó en las películas Si se calla el cantor y Martín Fierro. Escribió las novelas El loco de la guerra y Pobre mi amor. Autor de Guitarra de medianoche, Si se calla el cantor, Canción del adiós, con poesía de Buesa, Del chúcaro, La villerita, entre muchísimas otras.

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1: En 1928 nace en Burucuyá, Corrientes, Isidro Velázquez, legendario delincuente convertido tras de su muerte en una de las devociones populares de la región chaqueña. Es recordado con temas musicales como El Puente de la Traición y El Último Zapucay, entre otros. Murió a los 39 años de edad.

En 1937 nace en Salta Walter Enrique Ibarra, cantor, compositor, autor, fundador de los Sonombradores y los Cuatro de Salta. Integró los de Salta, autor con Dávalos de Aventuras de la Piel, con Tejada Gómez Canto del Agua, con Nieva Atardecer y Tú, y con Petrocelli Zamba en Ti.

En 1953 muere en Atocha, Salta, José Solís Pizarro, poeta, fundador del Cementerio de Pájaros. Publicó Cruz de Ceniza, Cencerro de la Noche y Atocha, Tierra Mía. De antología son los versos de La Chicharra Chocha. Recuerda una zamba de Patterson y Payo Solá. Al morir tenía 44 años de edad.

0: En 1957 nace en Bursaco, Buenos Aires, Marta Pirén. Su verdadero nombre, Marta Gione. Enamorada de las tierras del sur, cantó y grabó temas apatagónicos en sus trabajos Trabún Mapú, que quiere decir Tratado de la Tierra, en 1983, y Pirén Cantún, El Canto de la Nieve, en 1985, entre otros.
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1965 muere en Buenos Aires Hugo Echave, músico boliviano, quenista radicado en el país en 1937. Integró la compañía folclórica de Ariel Ramírez y acompañó a Jaime Dávalos, con quien compuso el tema El Jacarandá, entre otros. Tenía 42 años de edad.

En 1977 nace en San Nicolás de los Arroyos, Buenos Aires, Anabela Soch, cantora, autora, compositora. Fue revelación Cosquín en 1996. También distinguida en Varadero. Viajó a España en 2001. Llevan su firma Amor, mi amor. Tu cuerpo es como el río. Raíces arrancadas, entre otros. Hoy está cumpliendo años.

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En 1988 muere en Rafaela, provincia de Santa Fe, Remo Pignoni, músico, pianista, compositor, autor de Amargo Me Gusta, Manojito de Amancay, Triunfo Nochero, Zamba de las Nubes, La Huella por el Sol y El Gato Paladorita. La Escuela Municipal de Rafaela lleva su nombre. Al morir tenía 73 años de edad.

En 2017, la legislatura de Santa Fe convierte en ley el Día del Cantor Popular. Cada 15 de mayo, en recordación al nacimiento de Heraclio Catalín Rodríguez, conocido artísticamente como Horacio Guaraní, el Ministerio de Educación propone realizar en esta jornada clases y actividades alusivas en homenaje a la figura del célebre artista folclórico.

0: tanto. Fechas y personalidades que forman parte de nuestra historia folclórica argentina y que nosotros recordamos en consabor a las cosas nuestras. Como lo estamos recordando a don Horacio Guaraní, y lo hacemos con esta página que lleva por título Memoria de una vieja canción.
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Escuchábamos a Horacio Guaraní, nos dejaba de Guaraní, pescador y guitarrero. Horacio Guaraní, cuyo verdadero nombre fue Heraclio Catalín Rodríguez, nacido en La Forestal, en la provincia de Santa Fe, el 15 de mayo de 1925. Fue cantor, autor y compositor. De niño aprendió intuitivamente a tocar la guitarra, lo que incentivó su natural pasión por cantar. Adolescente se radicó en Buenos Aires y ocasionalmente cantó en los cafetines de Marineros de la Boca. Allí conoció a los hermanos José y Antonio Pilepich, bandoneonista y guitarrista, respectivamente, de la orquesta de Herminio Jiménez, quienes algunos años después lo invitaron a cantar en un picnic de la colectividad paraguaya. Conoció entonces a Jiménez, quien le propuso sumarse a su agrupación. Debutó profesionalmente con ella en el Palermo Palace, donde permaneció 3 años. En esta época comenzó

relacionado al comunismo y su repertorio contestatario y testimonial le valió la adhesión del público soviético, por lo que debió quedarse 4 meses en la por entonces Unión Soviética, durante los cuales hizo una gira con la compañía de Ariel Ramírez y rodó las películas De Corazón a Corazón y Si Todos los Hombres. A su regreso al país en 1960, protagonizó varios ciclos radiales por LR1 El Mundo, LR3 Belgrano y LR4 Splendid. Después condujo el ciclo Todo Nuestro por Canal 7. Fue uno de los promotores del Festival de Cosquín, al que asistió desde sus inicios. Los años 70 fueron el punto más alto de su carrera como intérprete y creador. Hizo un célebre recital en el Luna Park junto a Mercedes Sosa y protagonizó las películas Martín Fierro y Si se calla el cantor, que tuvieron música suya. Participó además en las películas Argentinísima 1 y 2. En 1975 sufrió atentados y amenazas de la organización terrorista Alianza Anticomunista Argentina, la AAA, lo que lo obligó a exiliarse en España. Retornó al país a principios de los 80, ya en tiempos de democracia. Horacio Guaraní, lo estamos recordando hoy en nuestro Consabor a las Cosas Nuestras. Aquí nos deja, de su autoría junto a Piatelli, No Quisiera Quererte. Horacio Guaraní, estamos compartiendo su música, lo estamos recordando hoy.

No quisiera quererte. Horacio Guaraní. Estamos compartiendo su música, lo estamos recordando. Le decíamos, una vez instalada la democracia en forma definitiva, a fines de 1983, comenzó una serie de recitales que lo reencontró con el gran público, que lo disfrutó en cada recital y festival y cada presentación televisiva, donde desparramó todo su sentimiento y su cálido pero enérgico mensaje, como en la Fiesta Nacional de la Tradición Frente al Mar, realizada en Miramar en su séptima edición, el domingo 22 de noviembre de 1987. Ese romance con su gente, quizás inexplicable, que se generaba cada vez que el cantor subía a un escenario, tiene en sus raíces, más que en su entonación, en una plena identificación con las letras de sus canciones y el sentimiento expresado en cada nota que salía de su garganta. Amante del buen vino, creó antes del exilio en su casa del barrio de Coghlán el famoso y bien conocido Templo del Vino, donde agasajó por muchos años a sus amigos. Ese sitio sufrió varios atentados durante las décadas de violencia en la República Argentina. Un amigo de toda la vida, el gran poeta latinoamericano Armando Tejada Gómez, escribió una de sus biografías hasta el año 1976. Horacio Guaraní relataba por teléfono desde el exilio algunos datos y el excelente poeta sumaba todo lo demás. Por inconvenientes personales, tuvo que dejar el Templo del Vino y se fue a vivir a un barco en el que navegó por toda la Mesopotamia argentina. Después se mudó a una estancia en el pueblo de Luján, cuna de la Virgen Católica, más venerada por todo el pueblo argentino. Finca Plumas Verdes la llamó y le dedicó un disco compacto grabado en el sello discográfico Emi Odeón. Entre 1992 y 1993 escribió tres novelas: El Loco de la Guerra, Las Cartas del Silencio y Zapucay. En el año 2002, en el recital con Soledad, realizado en el Luna Park, se grabó el disco en vivo en el Luna Park. Juntos realizaron luego una gira por todo el país durante el 2003. El 13 de enero de 2017, un paro cardiorrespiratorio se llevó la vida de don Horacio Pueblo Guaraní a los 91 años de edad. Y quizás se cumple su deseo, su pedido, como lo escribiera en esta página que le pertenece y le interpreta Horacio Guaraní, Volver en Vino.

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Hola, ¿cómo están? Mi nombre es Elías Ábalos y quiero invitarlos a escuchar con sabor a las cosas nuestras. Desde acá, desde Jujuy, desde el patrimonio de la Quebrada Humahuaca, un saludo muy grande para todos ustedes y espero que disfruten de esta música.

Mi querido amigo Elías Ábalos, jujeño él, con quien hemos compartido momentos realmente muy, pero muy gratos. Una selección de Taquiraris, lo que está en la cortina. Su palabra, el saludo. Otro que forma parte también de este Con Sabor a las Cosas Nuestras. Nos vamos, lindo está esta selección de Taquiraris y nos vamos a ir con música de Jujuy, nos vamos a ir con Elías Ábalos, esta página que lleva por título Vuelvo a Doncellas, agradeciéndoles que hayan estado con nosotros compartiendo toda esta hora. Los invito para que continúen en la programación de la radio. Le pido a Dios que me los bendiga. Con Elías Ábalos nos despedimos. Chau, chau.

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0: Muchas gracias, qué lindo, tanta emoción al verlo bailar y disfrutar de mi música. Bien, vamos a continuar entonces, vamos a hacer algo más lentito, para bailarlo pecho a pecho. Y esto dice, más o menos, así.
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Bueno, queridos amigos, les habla Francisco Cuestas. Quiero mandarle un gran abrazo a toda la audiencia de la 95.7 al programa Atardecer Entrerriano y les dejo esta chamarrita para compartir con ustedes.

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0: 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Muy buenas tardes, audiencia de la 95.7 FM Galena. Así arrancamos Atardecer entre Amigos, con todo nuestro folclore, con todas las ganas de pasar una linda tarde invernal, acompañándolos hasta las 8 de la noche, con nuestras canciones, con nuestro folclore. Mi nombre es Eleazar Vergara, mi número de teléfono es el 3435-324-364. Podés comunicarte con un WhatsApp, pedir el tema de tu agrado, saludar a algún amigo y acompañarnos hasta las 8 de la noche. Estamos junto al amigo Darío, director de esta emisora, que ya te saluda.
1: Muy buenas tardes, audiencia. Buenas tardes, Eleazar. ¿Cómo andan ustedes? Espero que anden bien. Bueno, aquí estamos otro viernes más para compartir buena música.
0: Acá estamos con todas las ganas de pasar una linda tarde, con un poquito de frío, pero hoy tuvo frío, pero el solcito se portó muy bien y nos acompañó, poco viento, linda tarde para escuchar buen folclore, para tomar unos mates con café, con mate con leche, con lo que te guste, o acompañarnos hasta las 8 de la noche. Te vamos a estar brindando nuestro folclore y acompañándonos como todos los viernes en este Atardecer entre Amigos. Ya vamos a empezar hoy en el aniversario de uno de los más grandes folcloristas que tenemos en la Argentina, como fue Don Horacio. Hoy estaría cumpliendo 100 años Don Horacio Guaraní, y los vamos a ir recordando con sus canciones. También en esta semana fue aniversario, o será aniversario, de Juan Carlos Sarabia, otro grande del folclore, que fue el creador del conjunto Los Chalchaleros, don Juan Carlos Sarabia. También seguimos con un grande santafesino que lo tenemos en vida, como Orlando Veracruz, y lo tenemos con un chamamecito al Vikingo Correa, que pide permiso para bailar. Así arrancamos la tarde con nuestro folclore.
1: Bueno, ¿podés ir acompañándonos? Ya nos están saludando.
0: Sí.
1: María y José, que están firmes, dice.
0: María y José están con frío.
1: Sí,
0: están calentitos.
1: José está recostado contra el
0: Josécito viejo, está en el solta.
1: No, están adentro.
0: Adentro están con la estufita. Bueno. Que tengan una linda tarde, acompáñenos y pidan lo que ustedes quieran, que vamos a brindarles. Así nos divertimos en la tarde con nuestras canciones. Métale, compañero.

0: 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Seguimos con... Sigue usted, mi amigo Darío. Se me terminaron las publicidades.
1: Seguimos entonces. 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Muy bien, ahí estábamos con los comercios que nos auspician. 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El teléfono de Eliazar,
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0: Exactamente, con todo el folclore para que salga bien la publicidad. ¿Qué tenemos para...?
1: Está trabajando en altura, dice María, dice don José. Está haciendo trabajos de albañilería.
0: Ojo con las alturas, mire que hoy se cayó una persona en Paraná. Se cayó de 7 metros de un poste un pibe.
1: Ah, sí, y había uno que pasó por debajo de una construcción y le cayó un ladrillo en la cabeza.
0: Guarda, ¿quién está trabajando en la altura, José?
1: José, sí.
0: Oh, qué peligro. ¿Dónde está? ¿Qué altura tiene? ¿Eh? ¿Qué altura está?
1: Como 40 centímetros.
0: ¿Qué está arriba una silla debe estar?
1: Bueno, pero ¿no? Bueno, usted se ríe.
0: Qué peligro,
1: pero, che. Pero, por ejemplo, el otro día estaba ahí haciendo unos trabajos mi hermano en la casa, estaba arriba de la silla y cayó de espalda.
0: ¿Y?
1: Se hizo un poroteo bélico ahí contra el suelo.
0: Bueno, pero, ¿tiene pedidos a usted, no?
1: ¿Viste que dicen que los accidentes más graves son los caseros, los que están en la casa?
0: Ah, más vale,
1: casa.
0: Sí. Y eso cuando uno está está como... ¿Cómo es?
1: Bueno, para comunicarse, 407-6261... Nuestro fijo, el móvil 155-056-240. Llámeme, mándeme un mensaje, mande un WhatsApp, mande un mensaje texto, pida su música, mande saludos, mande la transferencia.
0: Ah, eso es. Mande la transferencia. Bueno. ¿Qué tenemos a ver? ¿Que tiene pedido o no? ¿Eh? ¿Tiene pedido?
1: Un saludo al Monchito Manabela, que me dijo hoy de mañana, dice, los voy a escuchar un rato, ese.
0: Y así, el otro día lo vi y lo saludé.
1: Se estaba preparando para... ¿Sí? Hoy pasó un...
0: ¿Anda de fiesta? Anda.
1: Pasó un gaucho, había comprado una boina y un sombrero. Le digo yo, no me estoy preparando para el gaucho, mañana tengo que ir a buscar los caballos. Tengo que ir a buscar los caballos.
0: El domingo la fiesta, claro, el gaucho, sí, claro. Sí. Y Monchito va a ir.
1: Ajá.
0: El otro día pasé.
1: Ahora, ¿por qué?
0: El otro día lo pasé de costado, digo. Y lo saludé, pero no me vio. Así que lo saludé de Marlow.
1: ¿A quién?
0: A un Monchito.
1: ¿A Monchito Merlo? Digo, a Manabela.
0: No, a Manabela. Ah. Claro, a lo mejor lo saludé del que no ve.
1: Ah, pues. Tendría
0: que haber ido del otro lado.
1: No, lo que pasa es que. No sé si habrá llegado porque tenía turno hoy a las 2 de la tarde para el médico, para revisarse el otro ojo.
0: Ajá.
1: Estaba hablando del gaucho, de la fiesta del gaucho.
0: Ajá.
1: Y sabe que me estaba preguntando hoy.
0: ¿Quién?
1: Sí. Yo me preguntaba a mí. Capaz que usted sabe o alguna persona por ahí puede saber.
0: Se pregunta por usted solo.
1: Claro. O sea, el gaucho se le dice a la persona de campo.
0: Sí, sí.
1: ¿Y por qué a la señora del gaucho, o pareja?
0: Ajá, a la gaucha no.
1: No se le dice gaucha, sino le dicen la china. Si la china es la china del súper.
0: Ajá.
1: Porque es china.
0: No, sí, es china, sí.
1: ¿Y por
0: es
1: qué china, le dicen
0: la nacionalidad china?
1: Porque le dicen el gaucho y la china.
0: Claro.
1: Sí.
0: ¿Eh? No es la china del súper.
1: No, no, no. ¿Por qué le dicen la china?
0: No sé. Bueno, la china que está en el súper es la porque... nacionalidad china. Y claro, la china del gaucho es china de acá, ¿no? No, no claro, viene a ser de nacionalidad.
1: Claro, pero no tiene nada que ver.
0: Bueno, vamos a tener que buscar.
1: Tenemos que buscar.
0: Ya va a aparecer alguno, vio que hay alguno
1: no conoce,
0: que sabe más que nosotros.
1: ¿No conoce alguna gauchita?
0: Gauchita no, no. Guaina, sí, le dicen guaina.
1: Alguna gauchita, vio.
0: Sí. Gauchita, sí, puede haber gauchita, sí, ¿no? Pero ¿usted conoció?
1: ¿Eh?
0: Gauchita.
1: No, guaina sí, pero gauchita no.
0: Ah, bueno, ¿tienes pedido?
1: Bueno, tenemos el cielo del albañil que quiere María para bueno, José.
0: Bueno, vamos a dedicar también.
1: El cielo va a mirar si se cae. ¿Eh? Si se cae, va a mirar el cielo.
0: Ah, sí, el albañil, claro, está trabajando. Bueno, vamos a escuchar al...
1: Buenas tardes, buena gente, que tengan buen programa, mandenle música nomás, dice César Rodríguez, está ahí armando los chorizos.
0: Ah, don César, un saludo, el amigo, el otro día me acerqué, lo saludé. Estaba trabajando fuerte también. Uh-huh. Tenemos a Daniel Altamirano, que nos va a cantar La Oma, ¿eh?
1: La Oma era una mujer.
0: Un lindo tema, ¿eh? Bien misionero.
1: Uh-huh. ¿Cuántos años tendrá La Oma?
0: No, ya falleció. No. Los. ¿Qué más tenemos? Los Bandariegos del Litoral. Se lo vamos a dedicar para el amigo Pérez, capaz que nos está escuchando. Que le gustan los Bandariegos, los chamameses de los Bandariegos, ¿no? Uh-huh. Y lo tenemos a don Majay Correa, que le va a cantar una canción a la madre. ¿Eh?
1: Bueno. Ahí vamos buscando. Vamos con el cielo del albañil que estaba pedido.
0: Sí.
1: La Oma y los demás temas.
0: Muy bien.
1: Comuníquense. Hace frío, pero agarre el teléfono. Mande un mensajito. Háganos saber que está escuchando.
0: Exactamente.
1: Y que nos están acompañando.
0: Prepare el mate, échele un poco de café o tome café con hierba.
1: Ah.

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1: Bueno, qué justo que dimos con ese tema que estábamos escuchando de Majey Correa, que justamente era un tema para la madre. Y hoy es el aniversario del cumpleaños de su mamá.
2: Exactamente.
1: Las pegamos porque muy buena letra la que hizo Majey Correa. Uh-huh. O sea que hoy hubiera estado cumpliendo ¿cuántos años?
2: 96.
1: O sea que se

0: llevaba en el mismo nacimiento de don Horacio Guaraní, uh-huh. Doña Manuelita, ¿no?
1: Sí.
0: Doña Manuelita, ¿cómo es el apellido? Cisneros.
1: Cisneros.
0: Muy bien.
1: Bueno, se estaba comunicando don Cardoso, le manda saludos.
0: Ajá, sí, don.
1: Bueno, quería un tema de las hermanas Vince, dice.
0: Bueno, cómo no.
1: Y sí, saludar, dedicárselo a la familia Almeida, que están pasando un duro momento, dice, han perdido a su madre también.
0: Ajá.
1: Especialmente a Estela, dice. También para Ramón, para Luisa y todos los conocidos.
0: Bueno, justamente las hermanas Vince van a estar también en la fiesta del gaucho. Que también van a estar los hermanitos Merlo, que ya vamos a ir pasando tema de ello para...
1: Bueno, por acá nos manda Orlando Cabrera.
0: Ajá.
2: Hola, buenas tardes, señora de CFM Galena. ¿Podrían pasar a... ofrenda por Alfredo Reyes y su conjunto? Alfredo Reyes y su conjunto, sí. Bueno, muy buen programa, como siempre. Es que los ando escuchando.
0: Muy bien, don Orlando. Muchas gracias por conectarse.
1: Ahí estamos buscando el tema, pero todavía no lo encontramos.
0: A ver si le pegamos un pial. Es medio disparador. Ya lo buscamos, Orlando, el temita suyo. Y vamos a estar saludando a don Pérez, don el padre de Raúl, ¿cómo se llamaba? No sé cómo se llamaba. Le decían el paisano, ¿no?
1: Don Pérez.
0: Ajá. Vamos a dedicar justamente un tema del nieto, ¿no? De Juan Cruz. Tiene usted tema de Juan Cruz y Lolo, ¿no?
1: Uh-huh. Por acá tenemos uno.
0: Vamos a pasar. Y de las chicas Vincent también tenemos algunos temas. Vamos a pasar porque ya el domingo van a estar. También tenemos de los entrerrianos del chamamé, que también van a estar. Ya vamos a ir pasando para... Y vamos a tener que el domingo ir a estar ahí cerca y aplaudirlo, ¿no? Para uh-huh. que... Son los locales, porque vienen muchos de afuera y...
1: Claro, sí,
0: y
1: sí.
0: Bueno, hoy van a actuar los locales, eso es importante. Muy importante. ¿Qué más tenemos?
1: Bueno, ya vamos a ir pasando este...
0: ¿Cuántos temas tiene
1: este
0: ahí?
1: Pedido. El Toro por las hermanas Vince, creo que es El Toro.
0: Ajá.
1: Un temita de Juan Cruz.
0: ¿Cree que, fíjese bien si no es toro o es vaca? ¿Qué, es el toro?
1: Me parece que es toro. No lo vi de costado.
0: Pero... lo miró de adelante y no sabe lo que es. Fíjese bien, no va a ser que... ¿Tiene mucho cuerno?
1: Sí, sí.
0: Bueno, puede ser toro. Puede ser toro.
1: Con unos temitas que grabamos acá con los entrerrianos del chamamé.
0: Ah, sí.
1: Tenemos tres temitas.
0: Ahí yo tenía una grabación que está espectacular, que fue una de las últimas que tomé. Uh-huh. Que está espectacular porque hicieron como tres temas, hicieron un enganchadito como tres temas, ya casi que se despedían. Uh-huh. Pero le salió bárbaro, bárbaro. A ver si lo mismo, ¿eh? Y saludamos a toda esa gente de San Miguel.
2: El Día de las Madres en República del Paraguay. El Día de la Madre. También hoy es el Día de las Madres en República del Paraguay. El Día de la Madre.
0: Bueno, vamos a tener que ir
2: para Paraguay. Primero no sé bien la historia de por qué la festejan hoy. Eso no lo sé. Eso me lo dijo una vez un compañero de trabajo, un paraguayo, que trabajamos juntos, que en esta fecha era... Era Día de la Madre en República del Paraguay. Saludos para todos.
0: Muy bien. ¿Qué le estaba diciendo? Se me cortó. ¿Cuánto tema tiene subido?
1: Tengo tres, pero el enganchadito es largo, el de los entrerrianos.
0: Bueno, métalo entonces.
1: Vamos
0: a saludarlo al amigo Paulito Mayer, que... vi que está haciendo, había visto en el estado del teléfono de él.
1: Ajá.
0: Las camisetas argentinas.
1: Mirá
0: que
1: vos.
0: Aparece que vio.
1: ¿Sí?
0: Se está preparando la gente para el mundial.
1: Claro.
0: Están muy entusiasmados de que lo van a ganar de vuelta.
1: Tendríamos que pedirle una camiseta.
0: Sí, exactamente.
1: De a Argentina.
0: Ver,
1: y...
0: Si nos está escuchando el Paulito, ¿cuánto cuesta la camiseta?
1: Una para la radio.
0: Vamos a tener una acá para la radio, lógico. Y ya hacemos la propaganda de ¿cómo es? Indumentaria Paulito.
1: Claro.
0: ¿No? Qué lindo sería, ¿no?
1: Pablito pisó el palito. ¿Cómo era el dicho ese?
0: No sé, no, ese lo sabía usted.
1: Trabalengua.
0: ¿Eh? Ojalá que pase el Pablito que pise el palito. Ajá. Y traiga una camiseta de regalito. Bueno, meta con el tema.

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0: Muy bien, seguimos con nuestros anunciantes, ya vamos con más pedidos también que hay, mensajes y...
1: 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Sigue usted, mi amigo.
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1: Muy bien, nos estaba saludando el amigo Paulito, que parece que pisó el palito.
0: Sí,
1: vio. Dice que va a donar una camiseta o que hagamos un sorteo. Muchas gracias, Pablito. Pero no nos dijiste, pasanos el precio, te vamos a comprar alguna nosotros. No. Bueno, dice que quiere escuchar a los Majestuosos y Rita, dile a mi madre por... Ahora no me acuerdo el conjunto, pues ya se lo vamos a pasar, mi amigo Pablo, ya le dedicamos. Así que vamos a tener una camiseta argentina que próximamente vamos a sortear cuando vaya a empezar el campeonato, no sé cuándo empieza. Así que atentos los del fútbol y que quieran tener una camiseta argentina de las nuevas, que vamos muy entusiasmados con ganas de ganar de vuelta, ¿no? No sé. El entusiasmo está y que vean lo que va a pasar, ¿no? ¿Tiene pedido usted también?
0: Sí, tengo por acá, nos manda Rosana Romero, la mamá del Emanuel, que están escuchando la radio, dice.
1: Muy bien, un saludo para ellos.
0: Y bueno, quiere un tema, dice, un chamamé, dice, para Inés, Facundo, Lita, muy lindo el programa. Muchas gracias. Rosana. Buenas tardes, le vamos a pasar uno de Nemopiri para ellos.
1: Nemopiri.
0: Buenas tardes, amigos, un abrazo. Quisiera que me pasen el caballo Bayo por Tarragorro.
1: Muy bien.
0: Ya que ayer estuvo cumpliendo sus 79 años el cojudo, el Gringo Pérez, mi papá. Así le decían los compañeros del frigorífico.
1: El Gringo Pérez, ¿ves? Hoy le pasamos el bueno del nieto.
0: Del frigorífico Alberdi, dice.
1: El cojudo, le dicen.
0: Y el ex Montiel, que épocas fueron ahí, lo conocía el desaparecido Roque Vergara, gran guitarrero y cantor, payador y locutor. Bueno, vamos a buscarle entonces el caballo Bayo.
1: Para el Gringo, ¿qué más tiene pedido?
0: Nada más, creo que nada más.
1: Nada más, se le perdió.
0: Bueno, ahí pudimos cumplir con Orlando, que nos pedía el tema ofrenda. Espero que haya sido el que le...
1: Ya se lo cumplió. ¿Sabe cuál es el tema de Estrellita, diría mi madre? De los
0: Sacheros.
1: Exactamente.
0: A ver si es este.
1: Ajá. Bueno, pongo también una milonga del guitarrero por don Horacio, que hoy es el aniversario de su nacimiento, Tiene una linda milonga.
0: El cumpleaños. Y vamos a ponerle un poquito de humor a la tarde.
1: Exactamente.
0: Con don Luis Landricina.
1: Métale, ¿qué tiene?
0: Y habla de, no sé, una cuenta difícil.
1: Ah, una cuenta difícil, ¿eh?
0: Si anda más o menos así como el Pablo Arce, viste, que le cuesta cobrar.
1: Ah, sí.
0: Sí, sí.
1: Un saludo para el amigo Pablo. ¿No lo ha visto usted?
0: No, pasé hoy, pero estaba guardado.
1: Sí, voy a tener que ir a visitarlo. Yo
0: soy roto, pasé muy temprano.
1: Le mandamos un saludo al amigo Fabio de allá de la zona de Motrul y a toda la pueblada de Sauce Motrul que nos escucha. Un saludo grande para todos. Y no se olviden que el domingo tenemos la fiesta del gaucho. Hay que venir a caballo o en yegua, lo mismo. Si hay burro, igual.
0: Bueno, un saludo para él, Samiro también, que siempre nos escuchan, la familia Schumacher, de Colonia Avellaneda.
1: el Agustín y la Betty que pasaron caminando recién, pero capaz que van a comprar un caballo también, para ir a la fiesta, ¿eh? Antes tenía, me parece, un caballo el Agustín.
0: No, ni idea.
1: ¿No lo vio a caballo usted?
0: Vamos a la música, si atiendo al teléfono.
1: Bueno, métale.

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Y debe haber entre ustedes también gente que conoce mis pagos, o que es del pago. Si hay algún chaqueño, no sé si hay, ¿habrá? ¿Sí? Ah, bueno. Por lo que voy a contar, que por ahí algunos saben y otros no. Nosotros éramos gobernación, territorio nacional del Chaco. Y antes de ser provincia, el gobernador nuestro lo decidía el ministro del Interior. Mandaba un comisionado federal, al que se le decía gobernador, era el que gobernaba. Y la policía dependía del Ministerio del Interior. La llamada policía de territorio, que es lo mismo que ahora Tierra del Fuego. Había los oficiales que sí venían mandados del ministerio y después lo otro que se hacía ahí. Los que llegaban a sus oficiales, no es porque habían ido a la escuela de su oficial, es porque los habían ascendido por tantos años acumulados de servicio o por actos de arrojo, por lo que le llaman mérito en acción. Y había uno, cabo primero, el apellido no viene al caso, encargado de destacamento, en el medio del campo. Habrán visto cuando andan en auto por ahí que dicen al costado de la ruta un letrero que dice policía. Ahí te avisa que en ese lugar, en el medio del campo, hay un destacamento de policía. No es policía caminera, porque la policía caminera no se anuncia, te aparece nomás. Estos son destacamentos. Y este es a cargo del destacamento y tenía dos agentes a cargo de él. De Villángela Palau de Charata. Y tenía unas ínfulas, loco, porque te avisa que en ese lugar, en el medio del campo, hay un destacamento de policía. No es policía caminera, porque la policía caminera no se anuncia, te aparece nomás. Estos son destacamentos. Y este es a cargo del destacamento y tenía dos agentes.

sentado en un banco debajo de la galería, la gorra para atrás, así, con un collar. Y él viene y dice, buenos días, buenos días. Y el otro dice, buen día. Ni se pararon, ni se cuadraron, nada. Y este le dice, novedades. Y el de este lado le dice, ahí lo tengo demorado a Zamora. Le agarré robando en el gallinero de Maidana. Tenía en la bolsa dos coloradas, dos batarazas y una de las blancas, las ponedoras. Cinco gallinas. Iba a manotear la cesta cuando llegué yo. Le dice, ¿cuánto calabozo le damos? Porque en ese entonces el jefe del destacamento determinaba calabozo. Si la cosa era grave, pasaba recién a la justicia, pero había que ir hasta Saspeña. Cuando la cosa era chica, una pelea, una garroteada, una curda, así, una borrachera, lo calmaban con calabozo y lo decidía él nomás. Dice, ¿cuántas gallinas robó? Cinco gallinas. Y cinco gallinas, dele 8 días de calabozo para que aprenda. Y si tenemos el cuerpo del delito, déjelo nomás el cuerpo del delito. Y le dice al otro, ¿y vos qué novedad tenés? Y dice, lo tengo por lo mismo. A Mendocita, al chueco. Le estaba robando gallina a la vieja Heredia, que no puede ni con los huesos, la pobre vieja. El tipo robándole gallina. Pero si será hereje, te degenera. Tres gallinas, un solo pelo, colorada toda. Una cogote pelado. Ahí tengo el cuerpo del delito y lo tengo demorado, dice a Mendocita. Dice, ¿cuánto calabozo le damos? Y cinco gallinas, 8 días, tres gallinas vendría a ser... Cinco gallinas, 8 días. Tres gallinas vendría a ser más o menos... Y los otros sabían que era preparado para bruto y no iba a sacar la cuenta. Así que lo apuraban para que haga papelón el jefe, para que quede al descubierto. Bueno, ¿y cuánto calabozo le damos? ¡Pereceche! Y se daba vuelta y contaba con los dedos. Cinco gallinas, 8 días, tres gallinas, 8 días. Y no le iba a salir la cuenta, nunca. Cinco gallinas, 8 días, tres gallinas, 8 días. Y... Bueno, yo estoy apurado para andar sacando cuenta, así que soltalo nomás que robe dos más y emparejalo con el otro.

0: ¿Tenemos algo de los nocheros ahí para escuchar? Sí.
1: Tenemos los trasnochados, sí. Bueno. Bueno, se estaba comunicando don José Mena.
0: Ajá, dice ese paisano.
1: Que dejemos hablar al pedo.
0: Ah, sí, dijo.
1: Como y...
0: No, entonces no hablamos más, que siga la radio
1: toda. Manda saludos, dice, que está escuchando el programa, muy bueno, dice, como siempre. Quiere saludar, dice, a Inés, a Facundo, a Betty, a Agustín, al pibe Cardoso, creo que le dice así, el pibe Cardoso.
0: Al pibe Cardoso.
1: A José, a Mari, al Totti, a toda la gente, dice, de San Benito, Colonia Avellaneda, amigos y no tan amigos. Tiempo de Esquila y al otro lado de la tablada quería escuchar.
0: Muy bien.
1: Bueno, por acá tenemos... Nos manda el bicicletero, que está escuchando la radio, dice, hola gente, la villerita, para seguir homenajeando al potro, dice.
0: Muy bien, la villerita por el potro. Bueno, ahí tiene varios temas ya.
1: ¿Quién es Rodrigo?
0: ¿Rodrigo qué?
1: El potro.
0: El potro es guaraní.
1: Ah, no, porque a Rodrigo...
0: Ah, el potro, vos decís, el otro potro, cuartetero.
1: Claro.
0: Bueno, lo vamos a saludar a Olga y vamos a dedicarle algo de los nocheros que tiene ahí.
1: De los nocheros... Habíamos mojado, sí, por
0: luego
1: acá.
0: Luego de la noche, sí.
1: Los trasnochados esto.
0: Ajá.
1: La Yapa, junto con Chacarera del Rancho.
0: También. Bueno, métale.
1: Por ahí van los Melodías del Litoral también, así que... haciendo al otro lado de la tablada.
0: Muy bien.
1: ¿Qué más tenemos?

0: Ya tenía los pedidos suyos ahí.
1: Bueno, vamos con eso. Ya volvemos, ¿eh? ¿Usted pasó el...?
0: ¿El qué?
1: ¿Cuándo vamos a sortear la remera?
0: Ah, no, pero cuando esté acá la remera, lógico.
1: Ah,
0: bueno.
1: Ah, tenemos, no, aparte que no empezó el
0: mundial. Tenemos que tener el cuerpo del delito, si no, ¿cómo lo va a dar el calabozo, no? Si no está el cuerpo del delito, no. Si cuando esté el cuerpo del delito, vamos a hacer la fecha del sorteo. Y...
1: Bueno.
0: Pero yo quería saber cuánto cobran las camisetas. Yo voy a comprarme una, dos o tres.
1: ¿Cuánto cuesta cada camiseta?
0: Claro.
1: ¿Pero cómo? ¿Y él lo vende por mayor?
0: No sé, no sé nada. Yo sé que vi una oferta ahí en el Estado. Que
1: sí, ¿y si yo le pido unos calzoncillos largos de Argentina, me hará?
0: Y capaz que sí, fíjese, mandaré. Y Pablito, ahí, calzoncillo largo
1: para mí. Para mí y para Raúl.
0: ¿Ah, sí?
1: Ajá.
0: Bueno,
1: le vamos a poner el bolsillito ese para meter la mano.

0: Claro, es.
1: Es el Volkswagen, claro.
0: Bueno, ¿qué más tema tiene pedido?
1: No tenemos.
0: ¿No tiene más pedido? Bueno, ¿qué tenemos? A ver, ¿qué tenemos para brindar? ¿Tenemos algo de monje? ¿Eh?
1: ¿De quién?
0: De Aldo Monjes.
1: Aldo Monjes, sí, por acá estaba.
0: Tenemos algo de los tucutucu también.
1: ¿Dónde me quedó Aldo Monje? ¿Canción para una mentira?
0: Exactamente. ¿Y los tucutucu? Otra canción.
1: No quisiera quererte.
0: Exactamente. Métale nomás y ya nos vamos rumbo a las... A las 8, ¿eh? Uh-huh. Bueno, métale esa canción, ¿eh?
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0: 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Sigue usted, mi amigo.
1: Muy bien, seguimos, ya vamos con más mensajes, pedido. 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
1: 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Tenemos un mensajito por acá, audios. Don Orlando, que nos mandaba un mensajito por acá.
2: Hola, buenas noches, muy buen programa. En estos días de mayo era el día de la enfermera. Me he olvidado. Sé que en estos días, sé que no fui. Por favor, si pueden pasar el vals de la enfermera por Ricardo Galván. Gracias, muy amable.
1: Muy bien, gracias, Orlando. Bueno, lamentablemente no lo tenemos a ese tema, lo buscamos pero no aparece por ahí. Bueno, hay radios como el ET14, el ET31 que son mucho más de antaño y pueden llegar a tener esos temas, pero lamentablemente si no están
0: en... Esas grabaciones no las han subido en YouTube, claro, y no las encontrás.
1: Es imposible encontrarlas.
0: Si la tiene la emisora grabada.
1: Claro. Muy bien, nos manda el amigo Pedrito, de Fletes Pedrito, dice, hola Darío, y al otro hombre que no recuerdo el nombre.
0: Líazar.
1: Ajá. ¿Me podés pasar cualquier tema de Ibotí? Y a César Páez, que le ponga otra costilla más al asado, porque ya voy para allá, dice.
0: Miró, sí, que están de asado.
1: Pedrito el Fletero.
0: Pedrito el Fletero.
1: Va a llevar el vino, dice.
0: ¿Va a llevar el vino? Ah. La pegó.
1: No, más vale. Y la ensalada, se la debo.
0: Que voy a comer, habiendo asado, voy a comer asado nomás.
1: Bueno, arrímense al micrófono, porque si no la gente después dice que Don Vergara se escucha lejos.
0: Ah, ¿se escucha lejos?
1: Ya le vamos a pasar de Ibotí. Bueno, porque Don Orlando quiere homenajear a los enfermeros, tenemos una chacarera para los enfermeros por Juanjo Abreu. Abregué, no sé cómo es el tema, pero ya le vamos a homenajear entonces a los enfermeros.
0: Bueno, los enfermeros, sí.
1: Para Pedrito, que pedía uno de Ibotí, tenemos por acá Chámame para un hombre solo.
0: Justo para Pai.
1: Claro.
0: Claro, Pai es un hombre solo.
1: Claro. Hola Darío, Eliazar, los estoy escuchando en el trabajo, ojalá me puedan pasar La Gallina por Marianela Obispo, creo que es así.
0: Sí, La Gallina Turuleca.
1: Jaja, gracias y saludos.
0: Sí, La Gallina.
1: Por Marianela Obispo.
0: Y no son los de River, ¿no? Gallina.
1: Ajá. Sí. Claro, porque como él es de Boca, ¿viste?
0: Claro.
1: La Gallina, ver si está.
0: Sí, no, sí.
1: Marianela.
0: Está bajado también ese
1: Obispo.
0: Tema ahí.
1: ¿Será?
0: Sí, sí.
1: A ver, ya lo vamos a buscar. Andan bien las gallinas, están por ganar el campeonato.
0: Sí, sí.
1: Pero el tema es que hay que pasar la...
0: Tenés que encontrar el refere que les cobra el penal para ellos.
1: Hay que pasar ahora a las semifinales. Y en una de esas, en la final, nos toca contra Belgrano. Que ya tenemos una cuentita pendiente con los de Belgrano.
0: ¿Sí? Ah, sí, la va a tener. No. ¿Sí? Bueno, escuche, vamos a escucharlo a Morelli.
1: Miguel Ángel Morelli.
0: Sí, sí. ¿Qué más se puede pedir? Bueno. Y vamos a escuchar a esta chica que la quiere escuchar, a Gabriela Roldán, en Un Orgullo Santafesino. Uh-huh. Que es un tema de Miguel Ángel Morelli.
1: Bueno.
0: Bueno, métale. Y después vemos cómo seguimos.
1: Dale.
3: Para todos los enfermeros y enfermeras de mi querido país y del mundo entero.

déjelo un ratito, porque hoy es el... Hoy estábamos diciendo que fue aniversario del fallecimiento de don Juan Carlos Arabia, el creador de ese conjunto.

Bueno, vamos a escuchar a don Alfredo Ábalos en una hermosa chacarera por unas pocas monedas. Y lo vamos a escuchar al Monchito Merlo, que anda sin tregua. Y ya después nos preparamos para despedirnos. Métale con Perón.

0: Bueno, queridos amigos, estamos llegando al final, pero antes, sin dejar de invitarlos para que se acerquen al Parque Vieite a festejar el Día del Gaucho y festejar un día, vamos a decir, de todo San Benito, de todos los sanbenitenses que, gracias a Dios, se están dando fiestas, que es lindo que acojamos, nos reunamos, nos divertamos, nos saludemos como vecino y festejemos días como los que han venido, como las ferias que se han hecho, la feria de San Benito, ahora la fiesta del gaucho. Y es lindo que acompañemos al pueblo y estemos juntos y agradeciendo de que tenemos fiestas en el pueblo y nos podemos reunir y juntarnos a tomar mate, a conversar, a charlar y vernos como vecinos. Los invito para el domingo a la fiesta del gaucho, que pienso que si el tiempo está bien va a ser una linda fiesta para pasar un día lindo entre vecinos. Y le deseamos buen fin de semana y que pasen un buen fin de semana.
1: ¿Usted va a ir vestido gaucho, no?
0: Sí, tengo dos o tres ropas preparadas, pero veo cómo está cambiando el tiempo. Que si va medio flojo lo va a agarrar una gripe. Si va muy ajustado va a pasar calor. No sabe ni qué ponerse en este momento, ¿vio?
1: Bueno, algunos me dijeron que está pronosticado lluvia.
0: Para colmo nos están diciendo que tenemos que entrar a las 7:30 de la mañana. Todavía está oscuro. Hay que ir a las 7:30 de la mañana medio tanteando, ¿vio? Tipo gallina.
1: Llévate la linterna o unas velas.
0: Y sí, voy a tener que ir un farol de esos que bueno, no sé que había antes.
1: José, ¿vio? Mena, quería dedicarte qué pasó Cachamaydis.
0: Ajá.
1: Pero,
0: ¿por qué?
1: Pero bueno, nos saca de contexto porque...
0: Sí, no, es cuartetero eso.
1: Cuartetero, no sé.
0: ¿Qué te pasa, Cachamay, hijo? ¿Le gusta el cuarteto también a la Mena?
1: Nos vamos a ir con los majestuosos del chamamé.
0: Que nos van a visitar el domingo acá, a los majestuosos. Nos van a visitar el domingo, así que van a estar los entrerrianos del chamán, los Vincent, los hermanos Benedetich. Toda gente local y vienen los majestuosos. Y también viene un conjunto de Volve, que es, ¿cómo es? Pasión Chamamecera. También vienen esos muchachos. Deben ser amigos del bicicletero, que sí, es de Bobri,
1: ¿vio? Sí, sí.
0: Bueno, buen fin de semana, amigos, y los veo el domingo en la fiesta del gaucho. Hasta el viernes que viene.

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